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1: Es la hora 20, 4 minutos.
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Ya estoy aquí de nuevo, chiquillos. Ah, ya estoy aquí en la 106.7 FM. Muy, pero muy buenas tardes, ¿ah? Bienvenidos y bienvenidas a este día jueves de música bonita, música romántica. Así es, en este día jueves con gustito viernes, ¿ah? También para que participes con nosotros, ahí para que pidan sus lindas canciones a esta hora en nuestro WhatsApp, que es el +569 6684 3914. Así que sin más preámbulos, ¿no? Comenzamos nomás en estas lindas canciones del jueves romántico en la 106.7 FM.

Si quiere pedir sus clásicos, hágalo a través de nuestro WhatsApp, que es el +56 966 84 39 14. Seguimos aquí en Directo al Sobre.

Estamos ya en los últimos minutos aquí en la 106.7 FM, pero sigamos aquí en Directo al Sobre porque esto es Los Clásicos de Siempre.

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1: Es la hora 21, un minuto.
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0: Radio Sembrador te indica la hora.
1: Es la hora 22, 4 minutos.
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0: En Radio Sembrador te indicamos la hora.
1: Es la hora 23, un minuto.
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1: Es la hora 02 minutos.
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0: Mi siguiente invitado hizo historia con una canción que me regaló el Señor en una madrugada. Vamos a darle un fuerte aplauso a Angel López. Ahí está. Fuerte aplauso, que se sienta.
1: ¿Sabes que eso fue una canción jacking?
0: Eso fue un sound jacking, sí.
1: Pero
0: sí,
1: me desquité.
0: Sí. Mira qué lindo tú te ves hoy, papi.
1: ¿Viste?
0: Échate para acá. Mira.
1: Me dicen el gordito sabroso.
0: ¿Cómo?
1: Y estoy adobadito. Así que buen provecho, chicas.
0: Un aplauso de verdad para él. Vamos a cantar una canción que hizo famosa Jerry Rivera, Amores como el Nuestro. Y oigan esta versión especial de Angel López, de así. 3, 4.

0: Wow. ¿Qué te parece?
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2: Es la hora 1 en punto.
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0: Ahí me pareció ver por ahí a Luisito Carlos.
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1: Es la hora 2:02.
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1: Es la hora 3:02.
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1: Es la hora 4:04.
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0: Brother, yo no sé ni cómo llegué a casa anoche. Clase lo que era. Y hoy me están tirando de nuevo para bajar para allá, pero yo creo que hoy sí que ha hecho pichadera, que no me esperen.
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1: Es la hora 6:03.
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1: Es la hora 7:01.
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1: Es la hora 7:32 minutos.
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2: Es la hora 9:03.
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1: Ahora sí. Buenos días para todos. Ah, nada que ver. No hay que decir el eslogan. Es que eso lo ocupa la tele. Buenos días, chiquillos. Mete un poquito más de ruido. ¡Ay, chiquillos! Y como siempre digo el refrán, ¡viernes! ¡Qué rico que es viernes! ¡Ay, sí, chiquillos! Pero aquí está helado, Juan. Hace puro frío, pero aquí estamos, chiquillos. Con la mejor compañía y con buena música del viernes. ¡Qué rico que es viernes, puta, qué rico! Así es, chiquillos. Viernes tropicalísimo. Y me sale un Tony más encima. Ay, sí, chiquillos. ¿Qué pasó? Oiga, Gracias, chiquillo, muchas gracias, ¿ah? No, pero de verdad que... No, ayer, cierto, de la música romántica, lo que pasa que... No era una IA. Se lo juro que estaba yo al aire ayer en la música bonita, música romántica. Se lo juro por el micrófono que tengo guardado, por el aparato ese mismo. Solo para Julito, ¿qué pasó, Julito?
2: Muchas gracias, Huguito. Huguito, muchas gracias porque usted nos alegra la mañana, nos pone buena música, nos acompaña ahí con su programación musical, así que muchas gracias, Huguito. Muchas gracias. Y esta vez no le voy a pedir ninguna canción. Usted coloca una canción ahí, elija una canción y me la pone ya, para que yo la escuche ahí. Elija una usted y me la pone ahí para que yo me sienta complacido ahí con su elección.
1: Ya, pues, amigo. Ni un problema, amigo mío. También para que participes con nosotros, chiquillos, en nuestro WhatsApp, +56 966 843914, +56 966 843914. Así que, sin más preámbulos, ¿qué pasó, amigo mío? Faltó otro disquete, perfecto.

Ya. ¿Estamos listos, cierto? Para dar con tutti nomás y comenzar el Sembrando la Mañana. Ahora sí, comenzamos nomás. ¡Viernes! ¡Qué rico que es viernes! Y aquí está Antonio Ríos. ¡Sigo siendo el maestro! Ahí voy a anunciar el binguito y el bingo solidario, así que no se preocupen más. ¡Ahora, ahora más! ¡Ánimo! ¡Fuerza! ¡Con fe y esperanza! Aquí en la 106.7. ¡Salud para todos!

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1: Eso es, chiquillos. Ya son las 9 de la mañana con 22 minutos. 9 de la mañana con 22 minutitos. En este viernes, qué rico viernes. Salud para nuestro amigo Juan Soto, que está a esta hora en sintonía. Me mandó por acá cierto mensaje de un bingo solidario. Perfecto, amigo mío. ¿Qué
2: pasó? Hola, compita, muy buenos días. Mire, le habla Juanito Soto por acá. Mire, le mandé un flyer. Lo que pasa es que hay un bingo a beneficio. ¿Ya? Lo que pasa es que se le quemó la casa a un amigo y se le quemó completo y quedó casi en la calle. Así que, por favor, si puede dar un poquito el aviso de ese bingo, le agradecería mucho. Sí, gracias, compita. Y un temita de cumbia de los maravillosos.
1: Ya, pues. Sí, acá, aquí, ¿cierto? En la Radio Sembrador. Apoyamos, ¿cierto?, de los que van a realizar bingos el fin de semana. Y este espacio, ¿cierto?, por ejemplo, del Bolsa de Trabajo de Colina Centro. No solamente, claro, de las 3 de la tarde, sino en todos los programas, ¿cierto?, pasamos los bingos, ¿ah? De forma totalmente gratuita, amigo mío. Así que sin ningún problema. Bingo solidario por nuestros vecinos, ¿ah? A beneficio por las familias afectadas por el incendio en la Copa. Para el sábado 4 de julio, a partir de las 6 de la tarde, en el Colegio Pablo Neruda. Valor de la entrada, 2,000 pesos. Habrá venta de comestibles y muchos premios. Así que ya lo saben, chiquillos, sí, para la próxima semana. Perfecto. Así que recuerden, para el sábado 4 de julio, a partir de las 6 de la tarde, en el Colegio Pablo Neruda. Bingo, bingo, bingo, bingo solidario. Así que ahí para disfrutar y pasarlo bien y a colaborar, siempre aportando un granito de arena. Gracias, amigo mío, muchas gracias. Ahí voy a hacer de las... vamos a estar reiterando, ¿cierto?, del bingo y también de... del programa de Carlitos El Diente Canales. De pensar que está en un partido político este desgraciado. No, del Frente Amplio este. Mansa frente este. Ese Carlito. ¡Ya! Así es, a ver, ¿quién está de onomástico, amigo mío? ¿Quién es de viernes? ¡Pelayo! Miren el nombrecito. Entonces, sí. Saludos entonces para todos nuestros amigos que hoy están de onomástico. ¡Pelayo! ¡Buena, Pelayo! No, sí, un saludo igual, pues. Pero siempre con respeto, Ya son las 9 de la mañana con 25 minutos. Seguimos en el viernes. ¡Qué rico viernes! Oh, con esta cancioncita ya me están... perdón, que sé que suena feo de la carrapera, pero me está dando un poco de sed. Ya veo el tazón que se está transformando ahí como algo espumoso, no sé por qué. No quiero caer las ilusiones como mi ex, pero... No quiero caer la esa imaginación de eso bien espumoso. El grupo Fantasía, cervecita blanca.

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1: 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Ahí para que usted nos escuche, ¿cierto? Donde quiera que usted esté ahí disfrutando de su receso invernal, ¿ah? En el campo, en el norte también, ¿eh? O también fuera de nuestro país, ¿eh? Ahí para que nos escuchen a través de la aplicación de la Radio Sembrador. Saludos para Armandito, que está a esta hora en sintonía. La Alejandrita te está esperando por una lucha libre de cuerpo a cuerpo, ¿eh?
2: Ven para acá, Armandito, mi guacho, ven para acá, quiero hacerte una lucha de cuerpo a cuerpo, guacho.
1: Ah, oh, le saludo para Alejandrita también, ¿eh? Muy bien, ¿eh? También para que participes con nosotros en nuestro WhatsApp del viernes, qué rico viernes, ¿ah? El más 56-966-84-3914. Y a seguir con buena música, viernes, qué rico viernes.

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Eso es, ya son las 9 de la mañana con 51 minutos. 9 de la mañana con 51 minutitos en este viernes. ¡Qué rico que es viernes! Así es, ¿verdad? ¡Viernes! A ver, panoramas para las vacaciones de invierno. Así es, entre ellos ir al cine sigue siendo una de las alternativas más populares, especialmente con los estrenos infantiles y familiares que llegan durante estas semanas. Sin embargo, el valor de las entradas se puede representar un gasto importante para muchas familias. Por ello, distintas cadenas de cine y bancos se mantienen promociones que permiten acceder a descuentos de hasta un 50%. Entradas 2x1, incluso tickets gratuitos. A ver, por ejemplo, una de las promociones más atractivas se corresponde al Día del Cine en la Caja de los Andes, el beneficio que permite a sus afiliados, ¿cierto?, obtener entradas dobles y gratuitas para funciones en 2D. Para acceder al beneficio, los usuarios se deben ahí canjear un código a través de la aplicación de Caja de los Andes y utilizarlo en las cadenas de Cinemark y Cinépolis también, También las promociones dobles existen en descuentos directos sobre el valor de las entradas. También hay los tickets desde 3.300 pesos en Cinemark, mientras que los afiliados, ¿cierto?, de la Caja 18 cuentan con rebajas especiales en el Cineplanet, Cinépolis y también el Cinemark al prestar ahí su credencial. También los afiliados, ¿cierto?, para acceder a las entradas en 2D, como le decía entonces, de 3.600 pesos, con disponibilidad durante cualquier día de la semana, la que convierte en una opción atractiva para quienes se busquen asistir al cine en horarios más flexibles. Siempre la culpa es mía. Qué mejor ir al cine, ¿cierto? Los estrenos infantiles. Oh, la película de Toy Story. Oh, qué genial. Para nada más, ¿cierto?, de vacaciones de invierno. Nosotros vamos a seguir con buena música en este viernes. ¡Qué rico que es viernes! Aquí en la 106.7 FM. Ahí están para todos los... A un amigo que le dicen el venado.

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1: Eso es, ya son las 10 de la mañana con 2 minutos. Sí, saludo para todos ustedes que están a esta hora en sintonía. Deme un segundito. Sí, se viene también el espacio del comercio colaboradora en un ratito más. A ver, por acá, ¿cierto? De... ese mismo, de feriado del lunes 29 de junio, ¿es irrenunciable? Buena pregunta. A ver, este lunes 29 de junio se conmemora en Chile el Día de San Pedro y San Pablo, una fecha que corresponde a uno de los feriados complementados en el calendario nacional y que permitirá a miles de personas disfrutar de una jornada de descanso. Sin embargo, una de las principales dudas que surge antes de cada día festivo tiene relación con el funcionamiento del comercio. En este caso, quienes necesiten realizar compras o trámites durante la jornada podrán hacerlo sin mayores inconvenientes, ya que se trata de un feriado que no es irrenunciable. De esta forma, supermercados, centros comerciales, malls y otros establecimientos se podrán operar con normalidad durante el lunes, aunque algunos se podrían aplicar horarios especiales por tratarse ahí de un día festivo. Al no ser un feriado irrenunciable, el comercio tiene permitido abrir sus puertas durante toda la jornada. Esto significa que supermercados, tiendas, malls, restaurantes y cines y diversos servicios se podrán atender al público de manera habitual, dependiendo de las decisiones de cada empresa. Asimismo, el transporte público va a funcionar con las frecuencias correspondientes a un día festivo, por lo que usuarios deberán considerar que eventuales ajustes en los horarios de buses y trenes. La legislación chilena establece que algunos feriados se tienen de carácter irrenunciable, lo que obliga al cierre de gran parte del comercio para los trabajadores que puedan disfrutar del descanso obligatorio. Actualmente los feriados irrenunciables son el 1 de enero, que es Año Nuevo, 1 de mayo, Día del Trabajador, el 18 de septiembre y también el 19, que son las fiestas patrias, y el 25 de diciembre, que es Navidad. Por lo tanto, el próximo lunes 29 de junio, correspondiente al Día de San Pedro y San Pablo, el comercio podrá funcionar con normalidad en gran parte del país. Y pensar que es un rico fin de semana largo, eso sí es verdad. Así que ya lo saben, ¿eh? Así que no se preocupe para que usted vaya nomás a hacer unos trámites. El día lunes es feriado, ¿cierto? Para que vaya nomás a hacer sus compras también, ¿eh? Sí, pues. Nosotros sí seguimos con buena música en este viernes. ¡Qué rico viernes!

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Ahora sí, perfecto, ahora sí. Gracias, mi querido DJ Chanchito, que está a esta hora ahí en los controles. Ya son las 10 de la mañana con 24 minutos y, por supuesto, tenemos el espacio del comercio colaborador. Este espacio, señoras y señores, es absolutamente gratis, ¿eh? No le cobramos ni un peso. Si tiene algún emprendimiento, algún pequeño local, y si quieres dar a conocer, escríbanos en nuestro WhatsApp, más 569-6684-3914. También a los que van a realizar bingos el fin de semana, ¿eh? Ahí para que nos mandes un mensaje a esta hora, chiquillos. Ese mismo. 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Sí, saludos para la señora María y don Jorge.

0: ¿Dónde dejó lo otro, Carlito? ¿Por qué me lo está ocultando por acá? Ese, mijito lindo, ese.
1: Deme más vacaciones.
2: 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Ya son las 10 de la mañana con 30 minutos. 10 de la mañana con 30 minutos. Y nosotros seguimos con buena música. Aquí está ese mismo, mi querido DJ. Seguimos en el viernes. ¡Qué rico viernes!

20 minutos y ya nos separan de las 11 de la mañana. Este viernes, qué rico que viernes, ¿ah? ¿Dónde dejó? Ahí sí. Estoy ajustando aquí la silla, que me siento como cabro chico aquí, como un enanito aquí. Eso es. Sí, saludos para todos ustedes que están esta hora en sintonía. A ver qué nos dice el informe del tiempo, que 13 grados esta hora y vamos a tener una máxima de 18 grados. A ver, ¿qué va a pasar para el fin de semana? Para mañana sábado 27 de junio, soleado con una mínima de 4 grados, ¿ah? Y la máxima de 15 grados. Para el día domingo 28 de junio, así es, el fin de semana largo. Claro, como les decía entonces, domingo 28 de junio, soleado, con una mínima de 4 grados y la máxima de 17 grados. Y el lunes 29 de junio, nubosidad parcial, con una mínima de 6 grados y la máxima de 18 grados. Así es el informe del tiempo para este fin de semana largo. Nosotros vamos a seguir con buena música en este viernes de Tropicalísimo. Esta canción me acordé de alguien. No, para no decir la... Como la figura, algo así. No, saludo para todos los viejos verdes. Aquí está Carla, el viernes, qué rico viernes.

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1: Eso es, chiquillos, ahí estamos, American Sound, Sound, Sound. Por acá, cierto, nos llega un mensajito de WhatsApp. Nuestra amiga Claudita Rojas, saludo para ti, amiga mía. Dice, hola, Huguito, ¿puede colocar el mix de Paula Rivas, por favor? Lindo fin de semana largo. Muchas gracias, Claudita. Muchas gracias. Se le quiere un montón para usted, amiga mía. Y a todos ustedes, chicos, que están en sintonía. Con mucho cariño, con mucho respeto, eso sí, siempre. Ya pues, si lo tiene por ahí, mi querido DJ Chanchito, por favor, de Paula Rivas. Excelente, excelente. Recuerda ahí para los pedidos musicales en nuestro WhatsApp, más 569-6684-3914. Seguimos en el viernes, qué rico viernes.

Eso es, ya son las 11 de la mañana con 18 minutos. Sí, con 18 minutos. Seguimos nomás con el sound, sound, sound, sound, sound. Del viernes, qué rico viernes.

0: ¡Eso es, chiquillos! Oye, pero qué buena música del viernes. ¡Qué rico que es viernes! ¡Eso es, chiquillos! Saludos para todos ustedes que están a esta hora en sintonía. ¡Oh, sí está! ¡No, sí! Oye, Carlito, parece que ese capuchino me está haciendo efecto. Estoy con las piernas cruzadas. Creo que estoy perdiendo la batalla. ¿Qué había en esa vainilla? Parece que había un poquito de leche. Y yo no tomo leche. No. Ay, ay, ay, chiquillos. A ver, saludos para Chinito Fuentes. Buen día, amigo Guito. Muy buena la música. Gracias. ¿Qué quiere escuchar aquí en la Sonora Palacios? Ya, pues ahí, por favor, mi querido DJ. Sonora Palacios. La Sonora Palacios, pues, amigo mío. Sí, pues ahí, por favor, ¿eh? Algo viene movidito, movidito.
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0: ¿Cómo que? Oiga, pero ¿cómo que buenas tardes? Ay, Dios mío. Saludo para quién es. No, pero, sí, pero falta mucho para que sea de mediodía. No, sí, no, pero falta mucho, pues. No, pero igual, buenos días para usted, amiga mía o amigo mío. Saludo para usted, ¿eh? Saludo para nuestro amigo acá, ¿cierto? Hola, hola, hola.
2: Buena, buena, mi juguito, día viernes. Aquí su amigo Jimito de los Techos Amarillos, saludándolo. Está medio perdido, amigo Juguito, porque no estaba mucho aquí en Colina. Estaba trabajando para afuera. Hola, amigo Juguito. Póngame una cancioncita, pues póngame uno de banda Simpatía. ¿Ya? Cuando yo tocaba ahí yo tocaba. Pongo cualquiera nomás de las que están ahí.
0: Ya, pues.
2: Así que un gran saludo. Oiga, dígame. Si quiere que le mande un clásico, dígame sí o no. Ajá, y le mando uno. No, o sí.
0: No, mejor no. No, porque ese día cuando me topé ahí, dije yo, te voy a censurar, cabro. Le voy a poner amonestación. Te tengo totalmente identificado. Ya, así que, por favor, mi querido DJ, a ver si... Simpatía. Eso es. Por favor, mi querido amigo. Ah, déjeme, si lo tiene por ahí, DJ Chanchito, por favor. Es... Muy bien.
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0: Ya, amigo mío, sí. Saludos para todos ustedes entonces. Que si no, si me están pidiendo canciones del viernes, qué rico viernes. Recuerden nuestro WhatsApp más 56966-843914. A las 12 del día. Ahí para nos ponemos bien rancheritos hoy. En el charro 7 pistolotes. Vamos más a seguir. A mover el cuarrapacito mexicano lento. Viernes. Qué rico.

0: Eso es, 15 minutos ya nos separan de las 12 del día. Ya seguiré moviendo el cuarto para mejita la yendaza. El viernes, qué rico que es viernes.
1: ¡Es

esto no lo cargo yo. 10 minutos y ya nos separan de las 12 del día. Ay, ay, ay, mi pariente. La verdad que son las 6. Pero igual, si tiene ahí algún reggaetón de campo, ¿no? Reggaetón de cerro por ahí. Igual nomás, sí. Ya, ese mismo amigo mío. No, si la hora pasa, pero rapidísimo, chiquillos, aquí. Perdón, en el Sembrando la Mañana se me trae un tono y me dice. La emoción es fuerte cuando es viernes. A ver, ¿qué nos dice el informe del tiempo? Que 16 grados esta hora, chiquillos. Ah, que eso que calienta o no calienta el sol, algo, mío. Ay, Dios mío. Ya, chiquillos, sí, seguimos. En el viernes, qué rico viernes en Sembrando la Mañana. Ya aquí está la banda tropical de Vallenar. ¡Serios!

0: qué cosa?
1: Perdón, que estábamos al aire. Me desgraciado. Muy bien, chiquillos. Vamos a una pausa correspondiente de las 12 del día. Ya se viene el charro 7 pistolotes en este viernes. ¡Qué rico viernes! Aquí en la 106.7 FM. ¡Ya volvemos!
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2: Radio Sembrador te indica la hora.
4: Es la hora 11:59 minutos.
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1: Avanzado sea para impresionantes el Coyote en vivo y a todo color, compadre. Para ustedes, Furrancho, humilde pariente, ¡vámonos! ¡Vámonos!

0: ¡Ay, me estoy pisando, hombre! Eso es, chiquillos, sí, ya son las 12 del día con 35 minutos y a esta hora estamos en contacto con el más distinguido, ¿cierto? Por el día, ¿cierto? Del reemplazo de Alejandro Ninito Ramírez, están en contacto hasta ahora. Ninito, muy buenas tardes.
1: Hola, Huguito, ¿cómo estás?
0: Muy bien, ¿usted?
1: Bien, todo bien, gracias a Dios. Aquí estamos escuchando tu programa a esta hora y darte las gracias primero que nada por el reemplazo, ¿ah?
0: No, gracias. No, al contrario, gracias a usted, pues, Ninito.
1: Sí, bueno, mira, gracias primero que nada, saludar a toda la gente que está a esta hora en sintonía de la Number One, de la número uno. Y, bueno, tú estuviste dando la noticia hace poquitos días y para eso te molesto un poquito, Hugo.
0: Exacto.
1: Porque este fin de semana, tú lo viste ayer en la noticia, ¿verdad?
0: Claro, también en el programa del Bolsa de Trabajo.
1: Bueno, a esa hora, esta información que es súper importante y que mucha gente no le ha tomado el peso del asunto, y aparte que no han tenido muy poco apoyo los chiquillos, de Acecolina a la sub-18, Hugo.
0: Exacto.
1: Oye, porque este fin de semana se acercaron ahí a nosotros a la radio y este fin de semana ellos van a estar disputando la final regional 2026 en el Estadio Centenario de la Florida.
0: Buenísimo.
1: Acecolina, la sub-18, en un partido súper importante porque se juega todo en el final este domingo ahí en el Estadio Centenario de la Florida con tarde a las 7 de la tarde.
0: Muy bien.
1: Así que queremos que la gente los acompañe, perdón, estoy un poquito resfriado.
0: No se preocupe, tranquilo.
1: Queremos que la gente los acompañe este fin de semana, por eso hacemos el llamado a través de la radio Sembrador. Los papitos, las mamitas de estos chiquillos están súper entusiasmados y quiere que los acompañe la ciudadanía, los que más puedan ir al Estadio Centenario a ver esta final. De la sub-18 de Acecolina, final regional en el Estadio Centenario de la Florida. Usted puede conseguir la entrada ahí en Punto Ticket, ya estará a la venta. Van a haber dos finales, pero representando a Colina solamente a la sub-18, Guito.
0: ¿Qué le parece? Así que no, lo importante es apoyar a la sub-18 de Acecolina y ojalá darle ahí todo el apoyo y todo el aliento a estos chicos que son el presente y el futuro, pues.
1: Claro que sí, oye, un equipazo puntero durante todo el campeonato y ahora a disputar la final aquí con San Felipe, la disputan contra el Club Deportivo San Felipe, la sub-18 de Acecolina. Así que hacemos la invitación a la gente, Huguito, a todos los que quieren y aman el fútbol emergente, que vayan a ver la sub-18 ahí en el Estadio Centenario de la Florida. Un buen panorama para llevar los niños también, a pesar de que están en vacaciones de invierno. Uh-huh. Un partido súper importante para Colina, para la sub-16. Así que vaya nuestra amiga, nuestro amigo, a disfrutar este lindo partido.
0: Así es. Para todos los que están ahora en sintonía, entonces, para este domingo, así es, a las 7 de la tarde, hace Colina, cierto, sub-18 contra San Felipe en el Estadio Bicentenario de La Florida. Y como decía Ninito, entonces, las entradas están a la venta por el Punto Ticket y apoyar, cierto, a los chicos que ojalá, como se dice, algo histórico, que salga campeones.
1: Exactamente, es lo que queremos. Ellos están apostando todo. Han sido punteros durante casi todo el campeonato, así que a darle con todo lo más. Lo que hace Colina adulto no hace. La sub-18 la está rompiendo, Huguito. Con eso se lo digo todo.
0: Eso es lo importante, Nito. Así que apoyar a este grupo de chicos que están 100% ya preparados para ya a salir a la cancha para este domingo.
1: Oye, así que lo esperamos en el Estadio Centenario de la Florida. Vaya toda la gente, Colina, a apoyar a la sub-18, que es súper importante, y también mandarle un mensaje a todos los papitos. Gracias por estar siempre apoyando ahí a los muchachos ahí que están poniéndole bueno con el fútbol ahí. Ya a pasito de llegar a lo profesional, ellos están sacando la cara hoy día por Colina, amigo mío. Hace Colina sub-18 en la final contra San Felipe ahí en el Estadio Centenario este domingo, para que usted vaya a apoyar a los muchachos.
0: Muy bien. Muy bien la información, Ninito, como siempre. Y reiteramos, ¿ah?, para este domingo y apoyar a la sub-18 de AC Colina.
1: Oye, cuídate, Huguito. Gracias por todo. Que tengan una linda tarde. Y sigan poniéndole bueno y acompañándose de la mejor radio, la 106.7 FM, la radio sembrada, la radio que a usted más le gusta.
0: Gracias, Ninito, por el contacto.
1: Chao, Huguito. Que estés bien. Chao, chao.
0: Gracias. Ahí estaba Alejandro Nino Ramírez, ¿cierto? Sí, ya el martes se vuelve ya en Sembrando la Mañana, así que no se preocupe, aquí vuelve ya casi duradito. Ah, sí, volverá, ¿cierto? De ahí, como dice, va a llegar el más rico. Ya, chiquillos, nosotros seguimos con buena música del viernes. ¡Qué rico viernes! Aquí en tu radio, Sembrador. 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Me pateó fuerte la chula. 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
2: Es la hora 13:02.
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1: Es la hora 13:31 minutos.
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0: sigue todavía.
1: Yo creo que sí.
2: Si Masi vuelve a poner un ritmo así, lo vuelvo a partir. ¿Qué fue? Oasis.
0: Oasis.
1: La Trinidad.
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5: Es la hora 14, 2 minutos.
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7: 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En la vista, la comuna Rancagua. En la música, los matuteros de Coquimbo. ¡Póngale cueca nomás, compadre! ¡Y nos fuimos! ¡Sí! ¡Arriba las palmas, chiquillos! ¡Déjale!
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1: Es la hora 14:36 minutos.
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2: Muy buenas tardes, bienvenidos a una nueva edición de Informativo 14 a través de la 106.7 FM y comenzamos con las informaciones. Prisión preventiva para haitianos acusados de integrar red que traficaba niños migrantes hacia Chile. El séptimo juzgado de garantía de Santiago decretó la prisión preventiva para dos ciudadanos haitianos formalizados por integrar una asociación criminal que dedicaba al tráfico ilícito de migrantes y al lavado de activos en una investigación que reveló el traslado irregular de niños desde Haití hacia Chile. Se trata de Ezequiel Rom y Jean Cherry Dooms, quienes, según la Fiscalía Centro Norte, formaban parte de una organización transnacional que operó al menos desde mediados de 2024. Y que cobraba cerca de 3 millones de pesos por cada menor trasladado. De acuerdo con la investigación, la red habría obtenido ganancias cercanas a los 800 millones de pesos. Durante la audiencia de formalización, el juez Freddy Cubillos estimó que la libertad de ambos constituye un peligro para la seguridad de la sociedad y que la prisión preventiva era la única medida cautelar suficiente para asegurar el éxito de la investigación. El 45% está de acuerdo con indemnización a todo evento y 82% cree que hay emergencia laboral, según CADEM. Se conoció una nueva versión de la plaza pública CADEM que evaluó, entre otros aspectos, el aumento de preocupación ante una supuesta emergencia laboral en el país, en el marco de la propuesta del gobierno del presidente José Antonio Kast sobre la indemnización a todo evento. De acuerdo con el estudio, un 82% de los chilenos se cree que el país enfrenta una emergencia laboral y el 63% está preocupado por la estabilidad de su trabajo. El desempleo de hoy es la segunda preocupación económica del país en un 20%, junto al bajo crecimiento de la economía también en un 20%, mientras que el aumento de precios se mantiene en el primer lugar en un 47%. El 49% está de acuerdo con el proyecto que permitirá contratos por hora, 86% por permitir jornadas flexibles para estudiantes, personas mayores y personas con responsabilidades familiares. Del mismo modo, 51% con permitir que la jornada de 40 horas se organice como promedio anual en sectores con temporadas altas y bajas, y 45% con permitir que un trabajador realice distintas funciones dentro de una empresa si mantiene sus derechos laborales. Abren sumario contra juez Aguilar por supuestas gestiones de Hermosilla y Zeliásnik en su nombramiento. El Pleno de la Corte de Apelaciones de Santiago ordenó la apertura de un sumario administrativo contra uno de sus ministros tras conocerse antecedentes que apuntan eventuales gestiones irregulares para concretar su nombramiento. Se trata de Alejandro Aguilar, magistrado cuyo nombre aparece en conversaciones entre Luis Hermosilla y el actual embajador en Israel, Gabriel Zeliásnik, quienes habían impulsado su llegada al tribunal con el objetivo de contar con un ministro afín de la Corte Capitalina. Los vínculos se dieron a conocer a través de un reportaje en que se da a entender que Aguilar habría llegado al puesto de la Corte tras una recomendación irregular de Luis Hermosilla, quienes buscaban instalar en el Pleno jueces que les beneficiaran ante los tribunales. Esa determinación es explícita en los mensajes que, según el reportaje, ambos intercambiaron el 13 de diciembre de 2021, cuando apostaban por Alejandro Aguilar para llenar un cupo disponible en la Corte de Santiago. Restricción vehicular para hoy viernes 26 de junio. Desde comienzos de este mes, los vehículos en la región metropolitana deben limitar sus salidas en auto u otros vehículos motorizados cuando les toca cumplir con la restricción vehicular. Dígitos con restricción de este viernes 26 de junio son 6 y 7. En tanto, para vehículos sin sello verde, la restricción vehicular de este viernes aplica para las patentes que terminen en 2, 3, 4 y 5. Eso sí, dentro del Anillo Américo Vespucio, estos vehículos tienen prohibición absoluta para circular, independientemente del último dígito de la placa patente. Las motocicletas inscritas antes del 1 de septiembre de 2010 les corresponden a los números 6 y 7. Cabe recordar que lo anterior aplica solo dentro de la provincia de Santiago y comunas de Puente Alto y San Bernardo, de lunes a viernes, salvo festivos, entre las 7:30 y las 21 horas. Restricción para circular entre las 10 y las 16 horas. La multa por infringir la restricción vehicular entre 1 y 1,5 UTM, aunque su valor final depende de los juzgados de policía local. El subsecretario Pavés viajará a Venezuela junto a brigadistas que llevan ayuda tras el doble terremoto. El subsecretario del Interior, Máximo Pavés, viajará a Venezuela junto a los brigadistas que prestarán ayuda tras el doble terremoto registrado en ese país, que dejó cerca de 188 muertos y 346 edificios destruidos. Recordemos que el presidente de la República, José Antonio Kast, anunció que Chile enviará ayuda humanitaria y equipos de rescate al país sudamericano para enfrentar la emergencia, señalando Chile y Venezuela unidos para enfrentar esta tragedia. Además, posteriormente indicó que conversó con la presidenta encargada de Venezuela, Delcy Rodríguez, quien le manifestó la solidaridad en Chile en los difíciles momentos que enfrenta al pueblo venezolano. Serna Pesca evalúa acciones legales contra el clan Pangal y sus primos pescaron salmón con lanza.

provocó reclamos de los televidentes, los que llegaron hasta el Servicio Nacional de Pesca. A través de un comunicado publicado en su cuenta de Instagram, anunciaron que se encuentran evaluando interponer acciones legales contra los involucrados en el hecho. En el deporte, Ecuador tumbó a Alemania y avanzó a la siguiente fase del Mundial 2026. De la mano de Gonzalo Plata, Ecuador dio uno de los batacazos del Mundial 2026 y venció por 2-1 a la selección de Alemania, resultado que le permite avanzar a la ronda de los 16avos de final del torneo. El MetLife Stadium fue testigo de una gesta que quedará grabada en los anales del fútbol ecuatoriano. En un despliegue de coraje y resiliencia, el equipo dirigido por Sebastián Becachese aseguró su lugar entre los mejores del torneo tras un inicio lleno de dudas. Apenas el segundo minuto de juego, la escuadra europea aprovechó la desatención de la salida tras un saque de banda. Florian Ritz asistió para que Leroy Sané definiera con un disparo que superó la estirada del portero ecuatoriano Hernán Galíndez. Pese a las quejas por una posible infracción en el origen de la jugada, la jueza central ratificó la validez de la conquista teutona. Seguimos en el deporte. Cantirano de 16 años salvó a Colo-Colo. El cacique venció con agónico gol a O'Higgins por la Copa Chile. Colo-Colo venció 3-2 a O'Higgins en el Estadio Monumental, en duelo válido por el Grupo E de la Copa Chile 2026. Cuando los salvos se le escapaba la victoria, tras haber estado 2-0 en ventaja y sufrido la igualdad de los rancagüinos, el joven Felipe Raipán, de 16 años, le dio el triunfo al cacique. A los 90+1 minutos, el cantirano jugador aprovechó el centro de Víctor Méndez y anotó el 3-2. Colo-Colo quedó líder del Grupo E de la Copa Chile 2026 con 6 puntos, le siguen Unión Española con 4 puntos y Deportes Recoleta con 3 puntos. Vecinos de Chamisero exigen medidas urgentes ante la creciente inseguridad en el sector. La preocupación por la seguridad volvió a instalarse en Chamisero luego de que vecinos del sector se reunieran con autoridades comunales, representantes del sector y diputados del Distrito 8 para abordar el aumento de hechos delictuales que, según denuncian, han afectado la calidad de vida de quienes residen en el lugar. La instancia surgió en un violento robo ocurrido hace algunas semanas cuando delincuentes ingresaron a una vivienda durante la madrugada, agrediendo a una familia al interior de su hogar. El caso motivó a dirigentes vecinales a solicitar una reunión con las autoridades para exponer la situación que enfrenta el barrio y buscar soluciones. Entre los asistentes estuvieron el delegado presidencial provincial de Chacabuco, Cristóbal Saavedra, los diputados del Distrito 8, Agustín Romero y Mario Lavarría, los concejales Soledad Vial, Carlos Andrews y Rafael Goni, el abogado de la Municipalidad de Colina, Ignacio Pinto, además de dirigentes vecinales, carabineros y PDI. El Ministerio de Vivienda y Urbanismo, Mimbu, anunció la apertura de un nuevo proceso de postulación a subsidio de arriendo 2026, beneficio destinado para apoyar a familias y personas que requieren ayuda para financiar parte del pago mensual de una vivienda. Según el informe, las postulaciones estarán disponibles entre el 7 de julio y el 7 de agosto. El programa contempla la posibilidad de realizar el trámite de manera completamente digital en su sitio web o mediante atención presencial. El subsidio considera un aporte total de 170 UF, equivalente a aproximadamente 6.940.000 pesos, monto que distribuye en pagos mensuales. Cada cuota tiene un límite de 4,2 UF, cerca de 171.000 pesos, y puede utilizarse para arrendar viviendas cuyo valor mensual que no supere los 11 UF, es decir, alrededor de 449.000 pesos. Sin embargo, existen condiciones especiales para algunas zonas del país. En las regiones de Arica y Parinacota, Tarapacá, Antofagasta, Atacama, Metropolitana, Aysén y Magallanes, el beneficio mensual puede alcanzar las 4,9 UF, aproximadamente 200.000 pesos. En esos casos, el valor máximo permitido para el arriendo de la vivienda asciende a 3 UF, cerca de 530.000 pesos. Además de apoyar el acceso a una vivienda arrendada, este instrumento permite posteriormente optar otros programas habitacionales orientados a la adquisición de una propiedad, entre ellos el Fondo Solidario de Elección de Vivienda, el DS49, y el Subsidio de Sectores Medios, DS1. Entre los requisitos establecidos para postular se encuentra contar con su cédula de identidad vigente. En el caso de que personas extranjeras, deberán presentar su documento al día. También se exige postular tanto a su cónyuge, conviviente civil, conviviente o hijo. La única excepción corresponde a quienes tengan 60 años o más al momento de la postulación, quienes se podrán hacerlo de manera individual. Asimismo, los postulantes deben estar inscritos en el Registro Social de Hogares y pertenecer hasta el 70% de la calificación socioeconómica.
se solicitará además acreditar

0: un ahorro mínimo de 4 UF en una cuenta de ahorro para la vivienda y cumplir con los rangos de ingreso familiar establecidos por el programa. ...400.000 vehículos saldrán de la región metropolitana este fin de semana largo. El Ministerio de Obras Públicas, MOB, y el Ministerio de Transportes se dieron a conocer el plan contingencia que se aplicará durante el próximo fin de semana largo en el marco del feriado del lunes 29 de junio por la conmemoración religiosa de San Pedro y San Pablo. Según las proyecciones, más de 900.000 personas realizarán viajes en buses interurbanos, mientras que cerca de 400.000 vehículos saldrán de la región metropolitana hacia distintos destinos del país. De acuerdo con las estimaciones, el mayor flujo de salida se va a registrar hoy viernes 26 de junio entre las 18 y las 22 horas. En tanto, el retorno de los viajeros se concentraría el lunes 29 entre las 16 horas y las 20 horas. Ante este escenario, el subsecretario de Obras Públicas, Nicolás Balmaceda, llamó a la ciudadanía a programar sus desplazamientos con anticipación y aprovechar las medidas tarifarias que se implementarán para reducir la congestión vehicular. Fiscalización a malls chinos. Cernac revisará tiendas en todo Chile. Comenzó en todo el país en un operativo por el Servicio Nacional del Consumidor Cernac, que busca verificar si estos establecimientos se cumplen con la normativa chilena y respetan los derechos de quienes realizan compras de este tipo de comercios. La revisión se enfocará en importadoras y tiendas que comercializan artículos para el hogar, vestuario, calzado, juguetes, electrónica y otros productos de uso cotidiano. El objetivo es comprobar que cada local entregue información clara y que cumpla con las obligaciones establecidas en la Ley del Consumidor. Entre los aspectos que fiscalizará el organismo se encuentran la correcta exhibición de precios, el rotulado de los productos en idioma español, la información sobre la garantía legal y la presencia de sello de certificación SEC en los artículos eléctricos que lo requieran por motivos de seguridad. El Cernac recordó que todas las empresas que operan en nuestro país deben respetar la legislación vigente, sin importar su origen o tipo de administración. Además, los consumidores tienen derecho a recibir productos correctamente identificados, con advertencias de uso cuando corresponda y toda la información necesaria para una compra segura. Más de 26 años de polémica, el futuro del peaje Lo Pinto sigue en debate. El peaje San José, conocido también como peaje Lo Pinto, vuelve a estar en el centro del debate. Ubicado en Camino Lo Pinto, conecta la ruta 5 con autopista Los Libertadores a través de un tramo de apenas 6 kilómetros. La controversia no es nueva. En septiembre del año 2000, vecinos de Colina protestaron junto al entonces alcalde Manuel Rojas, cuestionando la instalación de un peaje en la ruta utilizada habitualmente por los residentes de la comuna. Más de 26 años después, el debate sigue vigente. Actualmente, un automóvil paga 1.400 pesos por cada pasada. Para quienes utilizan la ruta de ida y vuelta, durante una jornada laboral, el gasto supera los 739.000 pesos al año. Vecinos aseguran que el cobro no se traduce en estándares comprobables de otras carreteras concesionadas. Entre las críticas mencionan problemas de iluminación y seguridad vial. A ello se suma la situación de un paradero cuyo acceso está obstaculizado por una barrera de contención metálica, obligando a algunos usuarios a rodearla para subir o descender de los buses. Consultado por el delegado presidencial provincial de Chacabuco, Cristóbal Saavedra, señaló que las bases de licitación de la futura ruta interprovincial consideran la eliminación del peaje San José una vez que entren el funcionamiento de las nuevas obras. Sin embargo, aquello que está proyectado para 2035, por lo que aún quedarían cerca de 9 años de cobros antes de su desaparición. Baja de las bencinas, una buena noticia. Gobierno proyecta caída superior a 100 pesos en 2 semanas. Una baja de las bencinas se podría volver a beneficiar a los conductores en las próximas semanas. El gobierno anticipó una nueva disminución superior a 100 pesos por litro. Tanto en las gasolinas como el diésel, siempre el precio internacional del petróleo continúa con niveles actuales. La proyección fue entregada por el Ministerio de Hacienda. Jorge Quirós explicó que el escenario dependerá de la evolución del mercado internacional y de la aplicación del mecanismo de estabilización de precios de los combustibles, encargado de amortiguar las variaciones bruscas en los valores. Según señaló la autoridad, si el petróleo mantiene su tendencia descendente, el próximo ajuste del mercado permitirá una reducción importante en el precio de los combustibles. Asimismo, recordó que el último cambio se realizó la semana pasada, por lo que la siguiente actualización está prevista para dentro de 2 semanas. Y así concluye Informativo 14 a través de la señal de la 106.7 FM. No se despegue de la sintonía, ya viene Colina Centro.
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2: Es la hora 14:57 minutos.
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1: Ahora sí. Muy, pero muy buenas tardes, chiquillos lindos. Y bienvenidos y bienvenidas a Bolsas de Trabajo en Colina Centro. En este viernes, ¿ah? ¡Qué rico viernes! Hoy día es cierto que te acompaño hasta las 4 de la tarde y también del espacio de Bolsas de Trabajo. Así es el espacio, es cierto que, como ya le dije, es cierto que me llegan cada minuto datitos, ¿cierto? Para todos ustedes que están buscando peguita, ¿ah? Recordamos que este espacio, gracias al apoyo de nuestro director general, don Cristian Becerra Barrera, y también del espacio del comercio colaborador. También, sí, no se preocupe, amigo mío. Ese mismo, gracias, amigo mío. Gracias, mi querido DJ Chanchito. Si tiene algún emprendimiento, algún pequeño local y si quieres dar a conocer, escríbanos en nuestro WhatsApp, +56 966 84 39 14, +56 966 84 39 14. Sí, justo me habló una amiga, ¿cierto? Que de un emprendimiento, así que estamos esperando ahí una información. Así que gracias, amiga mía. Así que si tiene algún emprendimiento, ahí para que me mande un mensaje del WhatsApp. Ya pues, a seguir con buena música en la 106.7 FM.

Gracias, mi querido DJ. Sí, en un ratito más, ¿cierto? Y con lo suyo, así que no se preocupe. Ya, chiquillos, por acá, ¿cierto? Tengo bolsas de trabajo. Atención, please. Sí, atención, se necesita personal de producción. Sí, para asistir en las labores del área de producción, carga y descarga de camiones. ¿Eh? También asistir en las labores de trituración, molienda y envasado. Jornada laboral de, claro, lunes y martes de 8 a 18 horas. Miércoles a viernes de 8 a 17 horas. Sector de trabajo María Josefina Lampa. Para los extranjeros se con visa definitiva. Sueldo líquido 620 mil pesos. También por acá, cierto, se necesita cortador de carne congelada con sierra wincha. Atención, varones, que se necesita cortador de carne congelada, de carne congelada con sierra wincha. Ya, jornada laboral de lunes a viernes de 7:45 hasta las 17:30 horas. Sector de trabajo en Manuel Rodríguez, Complejo Los Libertadores. Para los extranjeros se con visa definitiva. Sueldo líquido 650 mil pesos. Por acá, cierto, se necesita asistente de operaciones para selección de embalaje, también orden en general, también limpieza del puesto de trabajo, apoyar en distintas etapas del proceso de producción. Jornada laboral 42 horas. Sector de trabajo, camino interior, Portezuelo, Los Libertadores. Sueldo líquido 700 mil pesos. Así con bolsas de trabajo que me llegan ahí cada minuto. Por acá, cierto, se necesita maestro pintor con experiencia en aplicación de pintura con máquinas ahí, Graco, Warner también. Así que, claro, para si usted ahí se maneja de estos tipos de máquinas de pintura. De, claro, lunes a jueves y viernes de 8 a 15 horas, ¿ah? El horario de trabajo. Sí, de lunes a jueves y viernes de 8 a 15 horas. Sueldo líquido 780 mil pesos. Reiteramos, cierto, para dudas y consultas o para más información en bolsas de trabajo, los encuentras en la UMIL que está en la Municipalidad de Colina. 3 de la tarde con 14 minutos. Sigue la música, sigue los éxitos en este viernes. ¡Qué rico que es viernes!

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2: Eso es, ya son las 3 de la tarde con 20 minutos. Y sí, díganme por acá, cierto, de bolsas de trabajo. Atención, atención, se necesita ayudante de mantención para preparación de unidades para mantención. Ya también el retiro de elementos, claro, de elementos, perdón, equipos u otros. También tapar piso, tapar ventanas, pastar tornillos, ¿cierto? Pintura interior de módulos con brocha, también el rodillo y equipo, o también equipo de pintura. De, claro, lunes y martes de 7:30 a 17:15 horas, ¿ah? De miércoles a viernes de 7:30 a 16:15 horas. Con 45 minutos de colación, 42 horas a la semana. Parque Industrial Los Libertadores, Colina. Sueldo líquido, 600 mil pesos. Por acá, cierto, se necesitan maestros carpinteros. Se requiere maestros carpinteros con experiencia especial de terminación. Somos una empresa de construcción modular. Horario de trabajo de 8 a 17:45 horas, ¿ah? De lunes a jueves y los días viernes, claro, los viernes, ¿cierto? De 8 a 15 horas. Dirección del lugar de trabajo en Liray, parcela 7, Colina. Sueldo líquido, 800 mil pesos. Nivel de estudio requerido, no requiere. Así que ya lo saben, chiquillos, con bolsas de trabajo. Así es, ahí reiteramos entonces, para dudas o consultas o para más información, en bolsas de trabajo los encuentras y lo mil está en la municipalidad de Colina. Por acá, cierto, se necesita peoneta. Atención, varones, se necesita peoneta para apoyar en la carga y descarga de productos, materiales o también en mercadería. También acompañar al conductor en rutas de reparto y distribución. 17 de la mañana hasta las 17 horas, ¿eh? De lunes a viernes. Sector de trabajo de región metropolitana. Sueldo líquido, 540 mil pesos. También por acá, cierto, se necesita chofer repartidor con licencia clase B vigente. Así es, con experiencia de la última milla entrega de paquetería como referencia de AliExpress, Falabella, Almacenes de París, etc. Sueldo líquido, 540 mil pesos. Por acá, cierto, se necesita chofer A4, repartidor, atención varones, para encargado de cargar y descargar y entregar productos a clientes. De lunes a jueves de 8:30 hasta las 18 horas. Los días viernes de 8:30 a 15 horas. Contar con 4 años de experiencia como chofer repartidor. Contar también con licencia A4 o A5 vigente. Contar con hoja de vida de conductor. Y sector de trabajo Los Fresnos Colina. Así es, sueldo líquido 840 mil pesos. Por acá, cierto, se necesita operador de retroexcavadora. Así, así es, ¿no? Sí, aquí van a consultar. Se necesita operador de retroexcavadora. Atención, varones. Jornada laboral de lunes, martes y viernes de 8 a 17 horas. Los miércoles y jueves de 8 a 18 horas. Sector de trabajo, Camino Coquimbo, Colina. Para los extranjeros se con visa definitiva. Sueldo líquido, 900 mil pesos. Así que ya lo saben, chiquillos, me llegan siempre, cada minuto, bolsas de trabajo. Nosotros seguimos con buena música en la 106.7 FM.

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1: Eso es, ya son las 3 de la tarde con 27 minutos, 3 de la tarde ya con 27 minutos. Por acá, cierto, atención, se necesita chofer peoneta, así es, para manejo de camión recolector y cargar hojas y pasto. Jornada de trabajo de, claro, lunes y martes de 8:30 a 18:30 horas. Miércoles a viernes de 8:30 a 17:30 horas. Sector de trabajo en la carretera General San Martín, Chicureo, Colina. Sueldo líquido, 700 mil pesos. Por acá, cierto, se necesita conductor con licencia A4 para realizar el transporte seguro y oportuno de mercancías, cumpliendo la normativa de tránsito vigente. Los procedimientos internos de la empresa y los estándares de seguridad establecidos. También conducir el camión 3/4 de carga asignados por la empresa. Transportar y entregar mercancías y también documentos en los tiempos y lugares programados. También velar por la seguridad de la carga y del vehículo, también la documentación asociada. Y también informar oportunamente cualquier incidente. También siniestros o anomalía durante la operación. Jornada laboral de lunes a viernes de 8 a 18 horas. Sector de trabajo en Portezuelo, Colina. Sueldo líquido, 750 mil pesos. Por acá, cierto, se necesita chofer con licencia A4 para reparto en toda la región metropolitana. Jornada laboral 5 días a la semana con turnos rotativos, de 8 a 17 horas. Sector de trabajo Panamericana Norte, Colina. Sueldo líquido, 750 mil pesos. Por acá, cierto, se requiere despachador con enseñanza media completa y al menos un año de experiencia en funciones relacionadas en coordinación y despacho de servicios de transporte. Buscamos personas con capacidad para la administración de recursos, monitoreo y seguimiento de operaciones, también resolución y problemas. También comunicación efectiva y gestión documental. Requisitos excluyentes con enseñanza media completa. Experiencia mínima en un año en cargos similares. También con licencia de conducir clase A3 vigente. También experiencia comprobable de conducción y maniobra de buses. Se ofrece contrato a plazo fijo con AD de 42 horas semanales bajo sistema de turnos. Sueldo líquido 950 mil pesos, además de colación y bono de locomoción. Lugar de trabajo, Camino a las Termas, sin número. Así es, chiquillos, ahí con bolsas de trabajo. Por acá, cierto, se necesita ejecutivo de ventas telefónicas para promocionar y vender nuestros servicios de Pack Hogar, TV e Internet. También conquistar a clientes con su carisma y actitud. Aprender técnicas de venta que te servirán para toda la vida. También trabajar en un ambiente de buena onda, motivado y con metas claras. Con enseñanza media completa, ganas de aprender y nosotros te capacitamos. Manejo básico de PC y Office, buena onda y compromiso y responsabilidad. Recuerde con su cédula de identidad vigente. También experiencia en ventas o en call center. Jornada laboral 5 días. Horario de trabajo 25 horas semanales. Sueldo líquido ofrecido 330 mil pesos. Más comisiones. Y también con enseñanza media completa. Así que reiteramos entonces, para dudas, consultas o más información, los encuentras en la OMIL, que está en la Municipalidad de Colina. También por acá, cierto, de que es ese mismo, mi querido DJ. Atención, chiquillas, se necesita manicurista. Así es, para manicure tradicional, permanente y también uñas artificiales, poligel, soft gel, también el baño gel, también el pedicure tradicional y permanente. De martes a viernes, de 9:30 a 18:30 horas. Los días sábados, de 9:30 a 14:30 horas. Dirección de lugar de trabajo en Chicureo, sueldo líquido ofrecido a entrevista, pagos a porcentajes y para las extranjeras con visa definitiva. Por acá, cierto, de bolsas de trabajo. Sí, por acá, cierto, se necesita estilista integral Debe tener con experiencia en corte mujer, corte hombre, lavado y también tratamientos capilares, ¿ah? Técnicas de mechas, también visos, también decoración, ¿ah? De martes a viernes de 9.30 a 18.30 horas. Los días sábados de 9.30 a 14.30 horas. Dirección del lugar de trabajo en Chicureo. Sueldo conveniente a entrevista. También con el pago a porcentajes. Así es, con el bolsas de trabajo aquí en la 106.7 FM. Ya en unos 6 minutos más ya se viene el espacio del comercio colaborador en Bolsa de Trabajo en Colina Centro.

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1: Eso es, ya son las 3 de la tarde con 37 minutos, 3 de la tarde ya con 37 minutos y con bolsas de trabajo. Por acá, cierto, se necesita asistente de bodega para recepcionar mercadería y verificar que la conocida o claro, que coincida, cierto, con las órdenes de compra o guías de despacho. También es descargar y clasificar y almacenar productos de forma ordenada y segura. Preparar ciertos pedidos y también embalados para su despacho. También es mantener el orden, la limpieza y la organización de la bodega. De, claro, lunes y martes de 7 a 16.30 horas y de claro, de miércoles a viernes de 7 a 15.30 horas. Sueldo líquido, sí, sueldo líquido 650 mil pesos. Así, ah, chiquillos, sí, con bolsas de trabajo. Y por acá, cierto, de los bingos, ¿ah? Sí, ese bingo para lo que tenía por acá, cierto, gracias, amigo. ¿Dónde? Ese mismo. Sí, por acá, cierto, de Engrane Bingo Solidario, cierto, por nuestros vecinos, a beneficio por las de las familias afectadas de incendio de la Copa. Recuerde que para el sábado 4 de julio, a partir de las 6 de la tarde, en el Colegio Pablo Neruda, el valor de la entrada, 2.000 pesos, y habrá ventas de comestibles y muchos premios, ¿ah? Así que para el bingo, para el día sábado 4 de julio. Gracias, amigo mío, que ahí me mandó por WhatsApp, ahí el del bingo. Gracias, amigo mío. También por acá, cierto, de... Así es, del espacio del comercio colaborador. Ese mismo, bueno. 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Por acá, cierto, de... ¿Dónde lo dejó? Gracias, amigo mío. 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Así que ya lo saben, chiquillos, que este espacio es absolutamente gratis y no le cobramos ni un peso. Si tiene algún emprendimiento, algún pequeño local y si quieres dar a conocer, escríbanos en nuestro WhatsApp, más 569-6684-3914. Nosotros seguimos con buena música hasta las 4 de la tarde.

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Eso es, chiquillos. Y ya estamos en casi, casi la quemada. Ya, chiquillos, ya nos van. Ah, ya. No, si el niño se queja porque me despedí antes. Si yo me fui justo a la hora, hombre. No, si ahora se queja, chiste gris estrella. Ya hay una pura semana nomás, po. Esta semana de reemplazo, no te pongas eso elevado tampoco. Ay, ay, ay. No, si ya se viene ahí Carlitos Canales reemplazando a Alain Burgos en el chatando. Sí, saltando la siesta. Por acá, ¿cierto? Ay, ay, ay. Sí, se necesita ayudante de bodega con licencia clase D para la preparación de pedidos, ¿cierto? Cargar y descargar el material. También mantener orden y limpieza y también respetar las normas de seguridad. Jornada laboral 5 días a la semana, de lunes a jueves de 8 a 17.30 horas. Los viernes de 8 a 14.30 horas. Sector de trabajo calle Maulén, Quilicura, para los extranjeros con visa definitiva. Sueldo líquido 600 mil pesos. Así es, con bolsas de trabajo. Por acá, cierto, se necesita guardia de seguridad con curso OS-10 para rondas perimetrales y control de acceso peatonal y vehicular. También el cuidado de bienes de instalación. Jornada de trabajo 4x4, diurno y nocturno. Sector de trabajo en Chicureo. Sueldo líquido 600 mil pesos. También por acá, si se necesita guardia de seguridad con curso OS-10 vigente, debe velar por la seguridad del recinto. También controlar las entradas y salidas a nuestras dependencias, además de realizar rondas diarias. Jornada de trabajo, turnos rotativos, diurno y nocturno. Requisitos de contar con curso OS-10 vigente. Sector de trabajo, El Colorado. Sueldo líquido, 550 mil pesos. Así que ya lo saben, chiquillos, con bolsas de trabajo. Ya, una canción más y ya para concluir el programa. Luego no me interesa. Y bueno, ya, vamos a la música. Estamos en casi, casi la quemada. En este viernes, qué rico, bien. No te quejipa, hombre.

Ya, chiquillos, llegó la hora de decir adiós. Nos encontramos en un ratito más. Oye, Carlos. Ay, ya viene Carlito. Carlito Canales. Ay, loco, no me interesa. Ya terminé. Ya. Ay, bendiciones para todos ustedes, chiquillos, que estén esta hora en sintonía. Nos encontramos en un ratito más a las 6 de la tarde. No, no es IA. Y crea que está grabado, señora, por Dios. Si usted vio que era yo, no, no, no. Ese era un impostor. Cuídense mucho, bendiciones. Ya viene Carlitos ensaltando la siesta. Chao, chao, chao, bendiciones.

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1: Es la hora 16, un minuto.
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3: Los matuderos de Coquimbo. Y nos fuimos. Déjale.

0: Así que apoyemos a su pareja, chiquillos. Arriba las palmas para la pareja de Iquique. Póngale cueca, no más, oiga.
1: Esta hermosa cueca a pedido de nuestros grandes amigos, los Chaperones. Para el tío Álvaro, para el peladito. Con mucho cariño, compadre.
0: Y después una para la última hora igual.
1: Ay, más ratito, por loco.
0: Y ya nomás, arriba las palmas, chiquillos. Póngale cueca nomás. Hagamos
1: con mucho
0: fiesta
1: cariño
0: aquí en Iquique, oiga.
1: Para ti.
0: Póngale nomás. ¡Déjale!

0: aplauso a la pareja que está.
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2: 3, 2, 1. ¡Hey! ¡No te quedes dormido! Porque llegó la bomba más explosiva de la comuna de Colina. Llegamos a espantarte el sueño. Aquí comienza Saltando la Siesta junto a tu locutor, Alain. ¡Sean bienvenidos!

0: Aló, aló.
1: Aló, yo el chupa. ¿Qué va, mano? ¿Este culo está pegado en la cara? ¿El orejón? ¡Sí, hermanito, este para la clínica!

Muy buenas tardes a todo Colina. Exactamente las 16:07 minutos. Espero que le haya gustado ahí el temita creado ahí por amigos. Saludamos aquí a todos los pelayos en su santoral. ¿Ya saliste de la pega? ¿Está esperando la micro? Bienvenidos a Saltando la Siesta. Aquí, último viernes del mes de junio, les acompaña Carlitos Citripio, aquí desde la 106.7, tu radio sembrador, lo que quieres escuchar. Súbele el volumen, que queda menos, para poder terminar este día tan pesado, ¿no? ¿Cuándo pagan, Huguito? Comenzamos este viernes, aquí, en la que más suena, tu radio sembrador.

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Carlitos te acompaña hasta las 18, acá en la 106.7 Radio Sembrador. Te enojáis por todo. Sinergia.

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1: Los prisioneros, Tren al Sur.

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Continuamos aquí. 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

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Exactamente. Seguimos en la 106.7 Radio Sembrador, la número 1 en Colina. Aquí está Chancho en Piedra, Lobo Bora.

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1: System of a Down. Chop Suey.

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1: Babasónicos, pendejo.

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2: Es la hora 16:59 minutos.
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0: Aquí estoy, esperando la micro para irme a mi casa. 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La que me está matando, sí.
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Para los que están pasando sus vacaciones, cuídense de los virus, de los resfríos. Huguito, cuídate ahí en las vacaciones. Vamos con mejor, más música. Aquí están los Bunkers.

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Seguimos en la 106.7 FM, Radio Sembrador, lo que quieres escuchar. Aquí vamos con Gondwana, felicidad.

¿Qué hace usted, amigo o amiga, después de un día viernes pesado que no le cuadra la contabilidad y lo deja todo para el lunes? Es feriado encima. Para el martes sería. Que se le pega la computadora o no le guarda el Excel. Todo el fin de semana pensando en el trabajo. Una duchita, agüita calentita, guaterito, película nocturna, retube, X video. Radio Sembrador te acompaña, 106.7 FM, la número uno en Colina.

0: Hola Carlos, ¿cómo estás? Por aquí Cristian Becerra. Mira, si me pasa eso y no me cuadra nada, yo dejo todo ahí, comienzo de nuevo el martes de la próxima semana y escucho Radio Sembrador. Saludos.
1: Puta la wea.

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1: Así va, Trisac.
2: Pedro Suárez, Los Globos del Cielo. ¡Hey!

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Continuamos con la mejor música, aquí en Radio Sembrador, lo que quieres escuchar. Ahora viene Javier y los Imposibles, con su canción Compromiso.

un día viernes cuando tu jefe te dice, estimado, si ya tiene todo listo, se puede retirar nomás a descansar. Y uno recién está empezando. O cuando estás terminando el día y te llega algo pa' ayer. ¿Qué le diría a su jefecito? ¡Híjola! ¡Ándatela!

Jefe, ¿a usted le gusta la platita? A mí también. Jefe, ¿está conforme con su sueldo? ¡Giovanna! Jefe, ¿a usted le gusta trabajar? A mí sí, con mejores condiciones. Jefe, hay que

Agradezco la compañía, los saludos y pedidos musicales de esta semana en Saltando la Siesta. Se despide Carlitos, Citripio. Cuídense mucho, fue un placer haber apoyado a mi amigo Alain en su programa Saltando la Siesta, acá en la 106.7 FM, tu radio sembrador. Lo que quieres escuchar y la número uno y más. ¡Ah! ¡Los vimos! ¡Bendiciones para todos!

0: Los canales abajo. Porque disfrutamos, lo pasamos bien, bailamos, reímos, disfrutamos. Fueron 2 horas de la compañía de Alain Burgos. 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
1: Es la hora 18:04.
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Campeonato Nacional Infantil de Juega Pampa.

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2: ¡Ay, ay, ay! Ahora sí, pariente, ahora sí, ahora sí, ahora sí, pariente, pariente, pariente. ¡Ay, ahora sí, pues ya estamos aquí una vez más, pues chiquillos! No, sí, ¿sabes qué? Carlito lo hace bien, pero sí, Carlito ahí, un crack, hay que decirlo, un verdadero crack. Por fin ahí, Sí, pues uno hay que atreverse, ¿no? Bueno, así tremendo, Carlito, el diente Canales, ¿eh? Así es, lo que pasa es que Carlito Canales tiene en los dos dientes como ¿cuántos terabytes? Tiene como 5 terabytes en los dos dientes. El hostalero ahí de arriba, ahí, claro, tiene 5 gigas ahí con, no sé, el Carlito es un crack, ¿eh? También para que... participes con nosotros en nuestro WhatsApp, que es el más 56 966 84 39 14, ¿eh? También, sí, a las 20 horas, chiquillos, en este viernes, qué rico viernes, pariente, de Silos, las mezclas en vivo ahí. ¿Qué cosa? Sí, pero no, usted no va a estar, ¿eh? No, lo siento mucho, no va a estar mezclando hoy día, ¿cierto? Pero van a estar los DJs, ¿cierto? Hoy día, ¿eh? Ya pues. Así que, sin más preámbulos, seguimos nomás en este viernes. ¡Qué rico viernes, pues, pariente!

¡Ay, ay, pariente, pariente, pariente! En este viernes, ¡qué rico viernes! Sí, pues pariente, también para que participes con nosotros en nuestro WhatsApp más 569-6684-3914. ¿Cómo que andan comparando con ese otro del...? No, pues sí, por lo menos yo soy más limpiecito. No me andan comparando. No, si para qué andan haciendo comparaciones, si por lo menos yo me he hecho como más de 1000 perfumes. El que cachó, cachó, ¿ah? Y compro un buen tarco. Y me echo de eso de aloe vera para la empanadita. Así es, chiquillos. Sí, saludos para todos ustedes, secretarios, todos en sintonía. Ya regresando a sus casitas y también con la mejor música, con el reggaetón de campo, reggaetón de cerro y hasta abajo, hasta abajo, hasta abajo. Así que sigamos nomás aquí en la 106.7 FM en este viernes, pariente. Viernes, viernes, viernes.

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1: Exactamente, mi querido pariente. Gracias, pariente. Me salió como medio charreque. Lero, lero, vaya, vaya, por un pompón, por un pompón, por un polero. Ay, ay, ay, ay, ay. Lero, lero, vaya, vaya. Por lo menos este charreque se baña todos los diques. Así que saludo para ese. Y anda a lavarte la cara.
2: Claro. También para que participes con nosotros, pariente nomás, en nuestro WhatsApp más 56966-843914. A las 20 horas, y como ya les dije, de las mezclas en vivo de los DJs. Así que, sí, también ahí vamos a estar en un rato más, ¿cierto? Del espacio del comercio colaborador. Reiteramos entonces, si tiene algún emprendimiento, algún pequeño local y si quieres dar a conocer, escríbanos en nuestro WhatsApp, más 569-6684-3914. Seguimos nomás en este viernes. ¡Qué rico viernes, pariente!

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1: Eso es, más conectados que nunca, mi querido pariente, y también ahí para que participes con nosotros. 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Ya en unos 6 minutos más, ¿cierto? Como ya les dije, se viene el espacio del comercio colaborador. Seguimos con música nomás. En el viernes, qué rico.

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1: ¡Ay, pariente, pariente, pariente! En este viernes, qué rico viernes, ¿ah? Sí, saludo para todos ustedes, ya estén regresando a sus casitas. También usted, amigo, que ya está haciendo ese rico asadito, ¡qué cosa más rica! Oiga, o por lo menos déjeme un huesito, por lo menos. ¡Claro! A los que están de cumpleaños, muchas felicidades, ¿ah? Así que por eso ahí afuera, no sé, pasé un ratito afuera ahí, quise echarme la cortita por ahí. Y justo ahí un rico olor asado. Oh, qué cosa más rica, qué rico. Cómetelo todo. Así que está rico, lo más caro. Así que a los que están de cumpleaños, en muchas, pero muchas felicidades, ¿eh? Ya en unos minutos más, ¿cierto? Como ya les dije, ya se viene el espacio del comercio colaborador. También a los que van a realizar bingos el fin de semana. Así que recuerde que este espacio es absolutamente gratis y no le cobramos ni un peso. Y nosotros vamos a seguir nomás, pariente, en la 106.7 FM.

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2: Es la hora 19:03.
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3: Quedamos con Los Matuteros, esa misma. 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

0: Ahí estamos con la primera cueca.
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1: Así es, la mejor música, la mejor compañía, pariente, en este viernes, qué rico viernes. Ah, sí, también con lo mejor del reggaetón de campo, reggaetón de cerro y hasta abajo, hasta abajo, hasta abajo. Así es, pues, chiquillos, como ya les dije, ¿cierto? Ya, no sé, la hora pasa, pero rapidísimo, La hora pasa, pero rapidísimo ahí. No sé, uno no lo da ni cuenta y ya mañana se acerca septiembre, El julio, no, el julio, olvídate de julio. Pensemos nomás en el mes de la sed. O sea, en el mes de septiembre, señores. Porque después de septiembre viene Tada, señores. O sea, el mes de agosto, señores. Vengo yo, señores, lejito, pero muy cerca, señores. No me quiero que me convoque más, señores, porque estoy acostado, señores. Así que no me convoque, señores, que yo me quiero acostarme, señores. No se preocupe, tatita, sí. Es una suposición ese, bebé.
0: Ay, chiquillo, nosotros sí seguimos con buena música. Del viernes, qué rico viernes.

0: Carlos.
1: Hola, Evelyn, ¿cómo estás?
0: Hola, ¿bien y tú?
1: Bien, igual. Oye, lo pasamos súper bien ayer.
0: Sí, me encantó. Ojalá se repita.
1: Oye, Evelyn, yo te llamaba para decirte algo.
0: ¿Sí te compras?
1: Mira, no cortes. Es

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1: Eso es, pariente, con buena música en este viernes. Qué rico viernes, ¿eh? Sí, también para que participes con nosotros, parientote, a través de nuestro WhatsApp, más 569-66-84-3914, más 569-66-84-3914. Oye, se me acabó la agüita para tomar. No, pero no, yo no quiero ese, no, agüita María no quiero, no, no, no. No me obliguen, por favor, no me obliguen, no, no. Le dije yo a mi mamá que me iba a portarme bien. Por favor, no me obliguen, no, no, no, bueno, ya. Uno puede decir tres veces no, pero sí, ya, bueno, ya dámela. ¿A quién le ha pasado? Si es verdad, ¿a quién le ha pasado diciendo no, no, yo, bueno, ya? Claro, cuando el amigo dice, no, insisto, tome nomás con confianza, oiga, no, no, si estoy, no, si no es gracia, soy sano. Pero toma, amigo, toma, no, no, pero toma, ya, bueno, ya. Claro, si uno va a decir. Mira, sí, mi casa es su casa, hombre. Digo. Que claro, sí, ¿a quién le ha pasado? Eso es verdad. Muy bien, ¿eh? Nosotros seguimos con buena música en este viernes. ¡Qué rico viernes!

Vamos a continuar. 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Esto es el baile del Chapelele.

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1: Así es, chiquillos, y ya. Tenemos, como ya les dije, ¿cierto?, del espacio del comercio colaborador en este viernes. Qué rico viernes, ¿ah? Este espacio es absolutamente gratis, ¿ah? No le cobramos ni un peso. Si tiene algún emprendimiento con un pequeño local y si quieres dar a conocer, escríbanos en nuestro WhatsApp, el +569-6684-3914, +569-6684-3914, ¿ah? 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Así que ya lo saben, chiquillos, sé que este espacio es absolutamente gratis y no le cobramos ni un peso. Si tiene algún emprendimiento, algún pequeño local y si quieres dar a conocer, escríbanos en nuestro WhatsApp, +569-6684-3914. Y también a los que van a realizar bingos el fin de semana o alguna actividad para el fin de semana, ahí para que nos mandes un mensaje a esta hora. Nosotros seguimos con buena música, nomás pariente, en este viernes. ¡Qué rico viernes!

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1: Así es, chiquillos. Oye, pero ¿qué pasó, DJ? Sí, también por acá, ¿cierto? Se me olvidó, por ejemplo, un...

un emprendimiento. Sí, lo tenía por acá. Aquí lo tenía. Aquí está, perfecto. 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Nosotros, parientes, seguimos con buena música. En este viernes, qué rico viernes.

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1: Es la hora 20, un minuto.
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